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Señoras y señores, tengo el gusto de presentarme ante ustedes como noticiero Cerveza, Carta, Rana, Oro de Maguey. 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Noticias internacionales de sumo interés para ustedes, y dice así. México, Distrito Federal. Reina optimismo en los ferrocarriles nacionales de México por la adquisición de 6 locomotoras y la construcción de otras 33. Así se podrá reanudar.

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